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11: Bueno, señores, y hagamos de cuenta que ya volvemos de la merienda, todo ya. Ya dieron un buen show de qué se vendan. De whisky. Un buen show de whisky, de ahí ya estamos
12: finas. No, es muy, muy aniñado whisky.
11: Entonces.
12: Un show de guanchaca.
11: No, qué bestia.
12: Con agüita.
11: No,
12: con agüita caliente.
11: Eso iba a decir, ese que preparen con agua caliente. Señores, preparen Cállense, ahora sí, por favor. ¿Qué tenemos hoy?
12: Hoy ya era un matrimonio.
11: Ay, no me darán mucho a mí porque luego me olvido y estoy diciendo lo que no es. Por ejemplo, cuando es quinceañera estoy hablando de confirmado, claro. Qué sé yo. No me darán mucho.
12: Por ya. Favor, por
11: suavitos
12: favor.
11: Suavitos nomás para mí.
12: Hoy ya, digamos, como típico, hacen no matrimonio y bautizo de la guagua.
11: Ah, matrimonio. Listo. Matrimonio y bautizo. Bautizo. Sí. Entonces, ya empezamos, Cris. Lo mejor de la hora.

0: que nunca.
1: Cuando son los novios se ambienten de una. Siguiendo la coreografía, ¿sí o no? No hay una boda próxima, confirmen. Ayudarles a preparar todo.

eso, agarrándose el vestido como si fuera pollera.

por un lado, el grupo de amigos del novio. Por otro lado, las amigas de la novia. Y ahí se hace concurso. ¿Quién es más ambiente? Demostrarán cuando tengan su boda. Pilas ya. Para que vayan los amigos de los novios.

0: pues alguien que se haya casado.
1: ¡El Ecuador!
0: ¿Cómo son las bodas?
2: Cuchara de palo para mi marido.
0: Y ahí sí la novia, ¿no?
3: Claro, ahí sí.
0: Ahí sí la novia.
3: Ahí sí se avispa.
0: Ahí sí se desquita

0: corazón.
1: Tengo la vecina, oye. Y aquí la maestra soy yo, mijito.
2: No puede ser. Ayúdame, Dios.
1: Estar en el vuelo con mi marido.
0: Y ya ves si los novios están medio quedados. Por ahí aparece otra pareja ya. Poniéndose en el lugar de ellos. Y ellos ya sí. ¿Sí o no? ¿Sí?

0: canción. Oye, mi bro, sonarás esta canción. Siempre hay el invitado. Pero como esto no es la boda ahorita.
1: Siempre hay uno que dice, verás que yo también sí soy DJ.
0: Mijo, pon esa canción, no está tan bueno. Yo también sí le hago, sí me de por eso conozco, mijo. Te estoy diciendo.
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0: Mijo, ¿sabes?

0: sabe estar gritando, pero no te puso la canción. ¿Sí o no? Así son los invitados. ¿Sí o no, Cris? Ya tocan a sus invitados. Se acaba el set.
1: ¿Cuántas veces?
0: ¿Por qué serán así? Ahorita que les doy chance, no dicen. Pero se acaban de estar, pero no pusieron esta canción. No me enteré. Pongan, pidan nomás. Ahorita que pueden, pidan, ya. Lo mejor.

chicas, están bailando. Ahí el DJ ya le codea al animador o a la animadora, no. Y siempre ese DJ que está codeando, tírale que hagan el tren. Voy a mandar ahorita la canción para el tren. Sí o no, ya. Y uno dice, verán, ahora sí vamos a armar el trencito, por favor. Y el animador dice, chaca, chaca. Y los de ahí, ¿cómo es? Y los invitados. Y ya, su sonido, ya saben, ¿no?

0: se quede, por favor. Eso, agárrele la camiseta, el vestido, lo que pueda.
1: Salta, canta y baila con pasión y con amor.
0: Al padrino también. Y a la novia, déjele un rato al novio. Eso, únase también.
2: Déjele que vaya a volver ahí, te lo...

0: manos arriba. Hombres y mujeres con la palma. No vale, Cris. Otra vez, vamos de nuevo.
1: Ya no quiero nada.
0: Ya mande la canción, si no vale ya.

0: Casting para la próxima ya. Pilas. Casting para el Bateman.
1: Año tras año, ecuatorianos por el mundo.
0: Ya estoy apuntando la llapa, verán.

0: clientes que ya cuando el DJ les hace bailar bien, vienen a abrazar al DJ. ¿Y cómo suelen decir, Chris? Es que sí, no me la sé. Solo es que yo veo nomás que las chicas se acercan a susurrarle al oído al DJ, pero no he escuchado. ¿Qué le dicen a usted, DJ?
1: Media horita más, dice.
0: No, mentira. Primero le alaban bien.
1: ¿Le alaban quién? ¿Qué?
0: Claro, le alaban y le dicen que estaba bueno, algo así, ¿no? O sea, estaba buena, le bueno el set.
1: Regale una media horita más, dice.
0: Sí, le vienen a abrazar.
1: Típico, una cancioncita más.
0: Una cancioncita.

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0: estamos de vuelta ahora sí. Oigan, ¿se cansaron? Porque yo sí. Se cansaron porque vean. Bueno, antes de continuar, permítame un breve espacio publicitario. Siempre decimos así, ¿no? Permítame un breve espacio publicitario. 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Me quedo con algunos saludos. Tenemos un audio de Chris, por favor, póngale play, de Leo, ¿verdad?
1: Saluditos,
0: Luquitos. Saludos.
1: Eso, Catita, hoy... Pida, que no le dé muy duro. Denle suavito nomás hoy a la Catita.
0: A ver, no dije así.
1: Está de martes todavía.
0: No dije así, dije no me dará mucho, porque ya luego voy a estar confundiendo. En vez de decir que viva la novia, pues estoy diciendo que viva la graduada. Por eso dije, no me den mucho. No dije, no me den así. No, ya, demasiado ustedes. A ver, practique Katy para cuando se case. Dicen, no, seguiré de animadora nomás.
2: Pobre hombrecito.
0: No, sí, no es cierto, Chris. A ver, ¿qué más está por aquí? Edwin, saludos desde New Jersey. Soy nuevo escuchando la emisora, dice. Saludos a mi esposa Nancy, de parte de Edwin Hacho. Por ahí tenemos, ya lo voy a registrar también. ¿Sí escuchó el segmento? El segmento, justo estábamos hablando de los esposos, ¿no? De los novios.
2: Matrimonio.
0: Del matrimonio. Espero que hayan tenido una hora loca así como la que sonamos nosotros. 20 horas con 6 minutos, señores. Avanzamos hasta las 9:30.

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que así será. A quien amo no me quiere. Ay, así son las cosas. Como dice la canción, ¿sí o no? ¿Cuántos se sienten identificados con esta canción? Bien dicen por ahí, cuando uno quiere, no le quieren. Y cuando tú quieres, ya no te quiere a ti tampoco. Bueno, así son las cosas, señores. Marcamos 20 horas con 30 minutos. Todavía por acá les estamos acompañando. A la gente que está por ahí saludando, a la gente que ha escrito, los que dijeron, yo quiero la camiseta y la tri de la selección. Pilas, ahí está el número de contacto. Escríbame en este momento nomás. Yo les ayudo con los datos para que ustedes puedan adquirir esta camiseta. Sí, si quieren mandar saludos, por ahí tiene alguna persona en especial a la que quiere enviarle un saludo, envíeme nomás en este momento. Vamos saludando siempre y cuando usted deje su mensaje. Por favor. Hoy les tengo una buena, ¿cómo sería? Algo terapéutico, sí, algo bonito, sí, para que usted lo pueda poner en práctica, ¿ya? Recuerden que siempre decimos aquí, a veces, siempre les estoy recordando, yo en las reflexiones al paso, que pues deben por ahí cambiar ciertos hábitos, ciertas cositas para que su día vaya mejor, para que las cosas cambien. Siempre recordando que los pequeños detalles son importantes, ¿no? Y estaba justo leyendo una nota que dice así: ¿sabías que un abrazo de 8 segundos puede cambiar tu estado de ánimo? Y aunque usted diga, claro, un abrazo de la persona que tú quieres se cambia el estado de ánimo, esto es comprobado. Así que si usted ha tenido un mal día, vaya y abraza a la persona que usted quiere, tiene sus hijos en casa esperándole, tiene su esposo, su esposa, dele un abrazo, ¿sí? Un ratito un abrazo y le cambia totalmente el estado de ánimo. Porque dice que cuando abrazamos a alguien por al menos 8 segundos, nuestro cuerpo libera oxitocina, conocida como la hormona del amor y la conexión. Esto ayuda a reducir el estrés, bajar la ansiedad y hacernos sentir más seguros, calmados y emocionalmente conectados. A veces no necesitamos más que un abrazo. Ahorita quizás usted llega cansado a casa, ya es ahorita de que estén en casa, ¿no? Y que se llega cansado. Y pues simplemente un abrazo igual usted que está en casa y ve que ya por ahí llega, ve que por ahí llega estresado su esposo, su esposa, denle un abrazo, ¿sí? Y aparece cerrando la noche, señores, porque ya nos queda muy poco por compartir en el basement de la Tuca. Continuamos por ahora.

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0: vuelta ya.
1: ¿Qué se llama una bachata?
0: En este momento estamos de vuelta. La llamada viene. Viene medir completa hoy. No sé si por ahí mi compañero tendrá ya los implementos. Ya vamos a pedirles a ustedes, por favor, que pidan para leerles de unos cuantos signos. Ya hoy le vamos a leer, le vamos a realizar su lectura de la, del horóscopo. Así que quienes están por ahí en sintonía, envíenme un mensaje rapidito, ¿sí? Por cuestiones de tiempo lo vamos a hacer así, con los signos que envíen, ¿ok? Solamente con los que se envíen, ¿ya? Ustedes saben cómo es la dinámica, me dejan saber su signo y enseguida le preparamos por ahí su lectura, ¿ya? Tengo audios antes de, Chris, por favor, póngale play.
2: Muy buenas noches con el prestigioso programa Baseman de las Tucas, saludos cordiales desde la ciudad de Guayaquil, la full señal programación. Hoy es un concierto muy especial en Santo Domingo Sánchez, la familia Sánchez Pauta. Y ya que de acá estamos a fondo sonido y saben que están en medio de las aplicaciones también sin tener la promoción de ustedes. Eso es desligar su gran primo, Arturito Cárdenas, en escuela de vida con una canción vallenato, Los Caminos de la Vida. Excursiones más desde la linda ciudad de Guayaquil hasta la linda ciudad de Cuenca. Un fuerte abrazo, una excelente noche.
0: Gracias, gracias. Un abrazo también para usted, Arturito. Y estaba saludando también. Pues un abrazo para la persona que envió el saludo. Hola, dice Lea de Aries. Chicos, gracias. Saludos desde New York. Listo, Wilmer. Anotado, ¿eh? A ver, Aries. Ok, ¿qué signo más? Hola, dice mi Katy. Yo soy de signo Escorpión. Listo. Tauro, porfa. Aries, Tauro y Escorpio. Ya váyanse preparando, por favor, para su lectura. Regresamos enseguida ya para realizar esto.

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0: los caminos de la vida. Vamos a ver si según el horóscopo esa persona en la que estás pensando está para tu vida. O sea, vamos a ver si está destinado para ti. Por eso quieren que les dé el horóscopo, ¿no? Solo para saber si sí, si no. Horóscopo, horóscopo, dime si esa persona está pensando en mí. No. No, mentira. Ya. Voy a empezar a leer rápidamente a la gente que me ha solicitado su signo. Ok, vamos de una, Mariluna, por favor. Aries. Ok, voy a tratar de leerles que se entienda lo máximo posible. Aries dice, se te proporcionará bienestar emocional y protegerá tu economía. Podrías sentir un flechazo por alguien que aparecerá por casualidad. Estás en un gran momento profesional, ¿ok? Aries dice, escucha muy bien con mucha atención. Protegerá el influjo lunar reinante, te proporcionará mucha alegría y bienestar emocional. Además, protegerá tu economía. Tus pensamientos positivos atraerán hacia ti nuevas situaciones favorables. Habías vivido momentos negativos y también mostrabas cierto pesimismo que entorpecía la buena marcha de tus cosas. Empieza ahora para ti un nuevo ciclo astral que propiciará el progreso en el área laboral. Esfuérzate sin llegar a estresarte, pero no lo dejes todo en manos del destino. Si estás sentimentalmente sola o solo, aprecia la libertad que te proporciona esta soledad y disfrútala mientras no llega un nuevo amor que ya está en camino. Si tienes a tu lado una persona especial, cierto distanciamiento entre vosotros que parecería existir en los últimos tiempos desaparecerá por completo con este cambio de actitud por tu parte. El número de la suerte para Aries, el número 0. ¿Quién más me pidió? Dios mío. A ver, Tauro, vamos de una. Hoy la chamana está relajada, ¿no? Ya no les vengo a regañar ni nada. Ya, directo, o sea, lo que tiene que pasar, que pase. La fuerza de la luna llena potenciará la perseverancia que te anda fallando y te hará recobrar todo tu optimismo natural. Te sentirás llena de energía y con ganas de apuntarte a todo. Ten mucho cuidado con lo que tu mente apunta que quiere hacer y lo que tu cuerpo realmente puede realizar. Tauro, no cargues con un exceso de actividades u obligaciones que te irán sobrecargando. En el ámbito sentimental, te esperan días felices, aunque quizá aparezca alguna complicación. Podrías sentir un flechazo por alguien que aparecerá como por casualidad. Antes de tirarte a la piscina, profundiza en más detalles, como metáfora, ¿no? El número de suerte, el número 4, para los del signo Tauro. Bueno, está normalito, no hay mucha novedad. Ay, vamos a ver de qué signo está complicado. Géminis, no han pedido. Bueno, gracias. Pase cantando. Cáncer tampoco, pase cantando, gracias. Leo, ¿me pidieron? No me pidieron, pase cantando también. Virgo, ¿sí me pidieron? Sí, Virgo. A ver. Ay, escucharán muy bien. Dice Virgo, utiliza a partes iguales la lógica y tu intuición y acertarás con la decisión a tomar. Te espero una semana intensa, pero también muy satisfactoria. Será en el terreno laboral donde encontrarás más complicaciones. Evita pedir consejo a las personas de ese entorno porque estás rodeada de gente a quienes no le interesa ayudarte y no lo van a hacer. Virgo, cuidado, ¿ok? En el ámbito sentimental, vemos que dicen, en el terreno sentimental, si estás saliendo con alguien, te darás cuenta de que lo que empezó como un romance intrascendental, para ti se ha convertido en algo más. Quizá la otra persona esté en la misma onda. Bueno, si quieres, averígualo, dice. La luna llena, además, te inspirará acerca de alguien en quien todavía no has reparado, pero que sería genial para ti. Número de la suerte, el número 5, para los del signo Virgo. ¿Quién más me falta? Confírmeme, por favor. Pilas, soy mi asistente de Christian Kaiser, ¿ok? Libra, escucha muy bien. Deberás mostrar en estos días toda tu fortaleza. Una actitud serena y positiva te ayudará a superar todas las complicaciones, también las que podrías vivir en el terreno sentimental si estás en una relación. En cambio, si eres un corazón libre, el influjo lunar influirá en ti de distinto modo. Tu pasión estará desbordada. A partir de esta semana empiezo a cuidarte más. Te iría bien practicar algún deporte, incluidas las artes marciales, algo que te ayude a liberar tensiones. Tampoco cedas a las presiones ni a ciertas obligaciones que querrían perjudicarte. Analiza bien si te corresponde. Muéstrate fuerte y nadie podrá contigo. A nivel sentimental, si existen discrepancias con tu pareja, podrías llegar al punto máximo de tu capacidad de aguante. Detente un momento y pídele algo de tiempo para aclarar tus ideas. Quizá en la distancia lo veas de otro modo. Sin embargo, si después de unos días ves que te sientes liberada, aplica tu decisión sin que te tiemble el pulso. Ay, ay, ay. Si tienes que darle fin a esa relación, topaste. Número de suerte, el número 7 para Libra. De uno, por favor, ¿quién me queda? Scorpio, a ver, vamos de una, ya. Tendrás unos días muy favorables a los negocios y a las inversiones porque captarás de inmediato las oportunidades. La etapa laboral de tanta indecisión que estabas atravesando está ya tocando su fin. Inicias un ciclo en que la alineación de algunos planetas te proporcionará la fuerza mental y la energía que necesitas. Ok, ahora tendrás mucho más claras tus metas y todo te resultará mucho más fácil. Es un buen momento para realizar ciertas compras importantes que habías ido aplazando. En el ámbito sentimental, si sentimentalmente tienes dificultades, piensa en positivo porque pronto acabarán. Quizás en días pasados sufriste un revés o tal vez una ruptura. Si tu ánimo ahora está por los suelos, recurre ahora a los amigos y amigas de siempre para superar el bajón. Número de suerte para Scorpio, el número 6. ¿Me falta alguno, Chris? Asistente Christian Kaiser, por favor.
1: Virgo.
0: Virgo, no, ya leí Virgo.
1: Ya leí yo.
0: A ver, Virgo, confirmen quién falta.
1: Acuario.
0: Confirmen. No, Acuario no me han pedido. Confirmen, por favor, de una. ¿Quién me falta? Asistentes, a ver quién está de pilas. Creo que
1: Capricornio.
0: No. De los que me pidieron ya no. Capricornio no me pidieron.
1: Sí, sí está.
0: A ver, deje ver. Tenía que ser el que llega tarde. A ver, déjame ver, Capricornio, si aparece bien. Si no, salado, se queda sin la predicción. Capricornio, vamos a ver, ok. Tu éxito en temas comerciales está asegurado. Cosas de una protección astral que te ampara. Capricornio, la prosperidad aparecerá en tu vida y empezarás a recoger los frutos de tu esfuerzo. Tu economía va en ascenso, aunque probablemente tú no lograrás dejar de preocuparte por el futuro. Estás muy bien considerada profesionalmente y quienes tienen por encima de ti en el orden jerárquico de la empresa no quieren perderte. Si te convocan a una reunión, considéralo una oportunidad y prepárate adecuadamente. Si te llegará una propuesta para subir de categoría. En el ámbito sentimental, ten más confianza en el amor. No actúes como si tuviera que fallarte. Líbrate de temores absurdos y disfruta de este excelente momento que afecta también a tu vida amorosa. Es un buen momento para deshacerte de las inseguridades que en muchas ocasiones te han impedido ser feliz. Número de suerte para el Capricornio. Número 2 para los de signo Capricornio. Ahora sí, Mikati Leo, por favor, apenas llego. Ya, porque la llamada ha habido chévere, oye. Ya, porque la llamada le han dejado los asistentes todo el trabajo, ya. ¿Qué más queda la llamada? Leer pues, lo que han hecho los asistentes. Vamos con Leo de una, ya, si ven cómo son. Te esperan sorpresas muy agradables en el aspecto económico. Leo, te liberarán de ciertas preocupaciones que afectaban a tu nivel energético. Si tienes un negocio propio y estabas angustiada por hacer frente a los innumerables gastos que ello conlleva, ahora cierta protección astral propiciará no solo que los puedas resolver los problemas, sino que te mostrará el camino para expandirte aún más. Te proporcionará una carga extra de energía y volverás a tener la misma ilusión y motivación de tiempo atrás. Valora muy bien todos los aspectos antes de tomar una decisión. Consulta con la almohada y confía en la opinión de tu pareja, que quizás lo tenga más claro que tú. Hazle caso. Si decides no aceptar una propuesta, no te preocupes porque tus progresos no se detendrán ahí, aunque tendrás que esperar algún tiempo hasta que pase el próximo tren. Mientras, prepárate para el éxito que te espera. Ok, el número de la suerte para Leo, el número 8. Ahora sí, señores, ya creo que no. El mío voy a ir a leer. El mío voy a revisar en silencio nada más. A ver qué predice el futuro. Regreso si es que hay más y si no, nos vamos de uno. Ok, Chris. Ahorita están chamán. A la chamana verán que cobra de 9 a 9:20 nomás.

antes de que digan, yo esta chamana por una lectura no le pago es nada, porque la otra vez le dije y no leyó nada. Antes de voy a terminar ya con los dos signos de manera rapidita, ya para no quedarles debiendo a nadie, porque vea que, ay, ¿dónde se van a conseguir una chamana así de chévere? Sagitario, me falta Sagitario y Acuario. Si con estos termino, no hay chance más, ¿ok? Sagitario, tendrás potenciada tu energía por la luna llena y te sentirás capaz de alcanzar cualquier cosa que te propongas. Incluso ciertos temas pesados que aborreces, como la actitud fría de ciertas personas de tu entorno que tanto te ha preocupado y que ahora desaparecerá. Aprovecha las circunstancias. Estás en un momento de buenos propósitos y uno de los primeros que deberías tener en cuenta es cuidarte más. Aliméntate saludablemente y haz ejercicio. Tu imagen es diferente a un tiempo atrás y necesitas recuperarla porque te crea mucha inseguridad, sobre todo en el terreno sentimental. ¿Crees que tu pareja ya no te mira ni te desea como antes? Tal vez el problema no sea físico, sino otras cuestiones las que la alejan de ti, como por ejemplo tu estado de ánimo de días anteriores. El positivismo, cambio energético que experimentarás, influirá muy favorablemente en tu vida, Sagitario. Y enseguida me voy con Acuario. Acuario, ya para que duerma lindo y plácido. Diga, esto dijo que me va a pasar. Ojalá me pase el día de mañana. Me cuentan, ¿ok? Un potente influjo astral hará que vivas momentos idílicos en el aspecto sentimental. ¿Qué quiere decir esto, Acuario? Que todo saldrá como tú esperas. En estos días reinará la pasión y el romanticismo para las nativas de tu signo. Si estás en una relación, aprovecha para avanzar en ella. Quizás has dejado este aspecto un poco de lado para volcarte en el trabajo. Es momento de cambiar de actitud. Profesionalmente tendrás dudas acerca de un proyecto. Reflexiona y escucha tu voz interior. Has alcanzado prestigio y un buen nivel, aunque en estos momentos, a causa de haber dedicado tanto tiempo al trabajo, quizás te sientas al margen de muchas cosas. Sentirás la necesidad de retomar el contacto incluso con amigos, pero todos te recibirán siempre con los brazos abiertos. El número de la suerte para el signo Acuario, el número 3. Una canción más y regresamos a despedirnos. La semana ya. Ya, semana ya. Eso, dejen que descanse la semana. Por hoy.

0: 8:30. Ahora sí es momento de que la chamana se retire a casa, de que la chamana vaya guardando en ¿cómo es? En la fundita, de que regrese todas sus aguas a las botellitas. Nos vamos, chicos, que tengan una linda noche. A propósito, saludos a los hinchas del Cuenquita. ¿Cuánto van? Humillados el día de hoy, Cris, ¿verdad? Chuta, hoy sí que ha estado. ¿Quiénes son hinchas del Cuenquita? ¿Qué dijo el horóscopo acerca de? No fanatismos. ¿Cuánto está, Cris? 3-0
1: perdió, ya se terminó.
0: Ah, ya se terminó ahorita,
1: sí. Sí, ya se terminó.
0: Y por último, se terminó fallando el penal, ¿no?
1: Ajá, se termina fallando el penal ese tilín.
0: Para rematar, chuta. Parece uno que conozco. Parece. No diré el nombre.
1: Parece, te traje, dice.
0: ¿Para qué te traje? Gracias, chicos, una linda noche, cuídense mucho. Ya saben, pórtense bonito que nada les cuesta. Cris.
1: Hasta el día de mañana, mi querida Katy, hasta el día de mañana a todos. Muchísimas gracias por acompañarnos siempre. Ya saben, mañana 18:00 en punto, el Baseman de la Tuca. Chao, chao.
0: Pilas, pilosos el día de mañana, ya saben. A las 6:00 p.m. les acompañamos con lo mejor en la parte musical. Y bueno, un gusto haberles acompañado. Mi nombre es Katy Carchipuya. Por hoy cerramos el Baseman de la Tuca.
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2: 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Mucha atención, querido y estimado compadre Rosendo, nos escriben de Coyhaique, República de Chile. Mi querido compadre, tú tienes muchos problemas en lo que se refiere a tus articulaciones, tienes muchos dolores en la parte del hombro, como también en las partes de las rodillas, te duele bastante y no sabes qué cosa hacer. Pues mi querido compadre, eso es un síntoma de artritis, es un síntoma de reumatismo que te está llegándote a deformar y destruyendo las articulaciones, porque no pones nada de tu parte para contrarrestar esa enfermedad. 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Mucha atención a la mujer angustiada. Mujer angustiada que me escribes del Bronx, Estados Unidos. Actualmente estás pasando por un difícil momento porque has tenido discusiones con tu pareja y él te ha dicho que te vayas de la casa. No sabes qué hacer ni cómo hablar con él, porque está bastante cabreado. Primeramente te pido, mi querida hermana, que te tranquilices, porque tú estás atenta a escuchar tu respuesta. En mi mesa blanca de espiritismo me doy cuenta de los difíciles momentos que hay entre ustedes. Debes de saber que hay personas cercanas que buscan separarte de tu esposo, y en esta ocasión se valieron de una mentira para calumniarte y hacer que tu esposo pensara que tú lo estabas engañando. Lamentablemente él creyó esta mentira y este es el motivo que te botó de la casa. Sabemos que hay personas que han tratado de ayudarte, tu familia y la familia de él, ya que ellos saben que tú eres incapaz de la traición. La responsable de todo esto es una mujer que finge ser tu amiga, y me estoy refiriéndome a Carolina Ramírez, y que quiere quedarse con tu marido. Comunícate conmigo, mi querida hermana, para poder llegar a solucionar ese problema y hacer que estés de regreso a tu casa, y al mismo tiempo hacer que tu marido te pida perdón de esa mala actitud. 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
1: 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Mucha atención, querido y estimado compadre Rosendo, nos escriben de Coyhaique, República de Chile. Mi querido compadre, tú tienes muchos problemas en lo que se refiere a tus articulaciones, tienes muchos dolores en la parte del hombro, como también en las partes de las rodillas, te duele bastante y no sabes qué cosa hacer. Pues mi querido compadre, eso es un síntoma de artritis, es un síntoma de reumatismo que te está llegándote a deformar y destruyendo las articulaciones, porque no pones nada de tu parte para contrarrestar esa enfermedad. Vaya al médico, hágase tratar, hágase ver, tenga bastante cuidado. 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Mucha atención a la mujer angustiada que me escribe del Bronx, Estados Unidos. Actualmente estás pasando por un difícil momento porque has tenido discusiones con tu pareja y él te ha dicho que te vayas de la casa. No sabes qué hacer ni cómo hablar con él, porque está bastante cabreado. Primeramente te pido, mi querida hermana, que te tranquilices, porque tú estás atenta a escuchar tu respuesta. En mi mesa blanca de espiritismo me doy cuenta de los difíciles momentos que hay entre ustedes. Debes de saber que hay personas cercanas que buscan separarte de tu esposo, y en esta ocasión se valieron de una mentira para calumniarte y hacer que tu esposo pensara que tú lo estabas engañando. Lamentablemente él creyó esta mentira y este es el motivo que te botó de la casa. Sabemos que hay personas que han tratado de ayudarte, tu familia y la familia de él, ya que ellos saben que tú eres incapaz de la traición. La responsable de todo esto es una mujer que finge ser tu amiga, y me estoy refiriéndome a Carolina Ramírez, y que quiere quedarse con tu marido. Comunícate conmigo, mi querida hermana, para poder llegar a solucionar ese problema y hacer que estés de regreso a tu casa, y al mismo tiempo hacer que tu marido te pida perdón de esa mala actitud. 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Eres rechazado por tu pareja, se burle tus sentimientos, hay infidelidad, recurre a través de un llamado por WhatsApp a tu compadre Segundo Chipana. Gracias y permiso.
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0: Eso es.
1: Un beso. 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
0: Ay, qué rico es.
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aquí la gestión de información de ustedes, Angie Kunja People. Excelente programa. Les voy a dar un saludito muy especial en San Domingo de Los Ángeles a la familia Sánchez Pauto de parte del primo querido Arturito Cárdenas, que ellos también están en sintonía el día también en San Domingo de Los Ángeles. Si nos pueden ayudar con una cancioncita desde que te conocí, de María de Los Ángeles. Saludos cordiales desde Guayaquil hasta la

0: El Yarul. 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

mañanita que la bailemos el día de hoy. Esa es por acá. Está vivo. Vélez.

0: saben que por allá venden los cromos.
1: Ya saben que por allá ya.
0: Ya. Y es más, ya tienen la caja entera, sí.
1: Claro, la caja entera algunos.
0: Otros por unidades. Poco a poco llenando el álbum. ¿Cómo va su álbum? Del 1 al 100.
1: El 35%. La otra semana estaba el 30. Ah, ya. Ya subió sin quitar.
0: Ya subió un poquito. Ya compraron un poco más.

0: DJ Fernando, reportando sintonías de Carpintería Panamericana 5939 New Jersey. Oiga, Mr. Viño, usted era así de veloz, que se zapateaba porque no le daban comprando los cromos. Confirme.
1: No lo entiendo muy bien, pero que antes de niño creo que zapateábamos por querer los cromos, algo así entendí yo.
2: Claro, claro. Disfrute, guapas, de su infancia que tienen quien les compre los cromos.
1: Sí, a uno nada.

0: y sorteaban siempre, ahí decían PlayStation,
1: sí, bicicleta,
0: dos, y nunca llegaban los premios.

Jorgito. Ahí está, un abrazo para los yumis de parte de Jorgito. Hola, Alexandra, buenos días. Para olvidarle a ese capibara. Para olvidarle a ese chiquito. Para olvidarle a ese enojoncito.

0: Cuenca, Aratuca. Saludos Vini, saludos Fernando Takuri, excelente programa. Éxtasis y bendiciones, reportando sintonía desde Sayau Siros, Mauriz.
1: Mauriz presente.

0: Juancho.
1: ¿Qué dice Vini? ¿Qué dice? ¿Cómo vamos?
0: Hola, Juancho.
1: Fernando Takuri.
0: Hey.
1: Métele caña, papá.
0: De una, mijo.
1: Reportándose el segundo Mauri. Aquí desde Bellavista mismo. Estamos cerca de los Mauris. Pero siempre reportándonos con la tuca.
0: Saludos, bro.
1: Vaya ahí, buena música. Gracias.

0: tengo que cumplir con mis alumnos.
1: Ay, ay.
0: Estoy dando clases de cómo ser fiel, señor.
1: Discúlpeme, maestro. Shifu.
0: Entonces me tengo que retirar.
1: Ya.
0: Ya
1: vaya por el camino del bien.
0: Ya sabes, siempre, siempre.
1: Por el sendero
0: de Dios.
1: De Dios.
0: Eso, siempre. Entonces, chicos, cuídense mucho. Ya muy pronto estará dando un curso intensivo para toda la gente que está aquí con nosotros.
1: Claro.
0: Sí, también curso intensivo de cómo ser fiel. Entonces, ya muy pronto, muy pronto, muy pronto. Pero ahorita tengo que cumplir con otro instituto. El profesor de cómo ser fiel. Ya, cuídense. Se queda el Fer, ¿con qué va después?
1: Lo que pidan ustedes, muchachos.
0: Ya,
1: lo que pidan ustedes. Yo me voy hasta las 8:30, muchachos. Yo
0: media.
1: Sí.
0: El hombre sí se queda
1: fiel al trabajo, muchachos, claro. Hombre trabajador, así, fiel.
0: Así se quiere, señor.
1: Cangrejo de un solo hueco.
0: Eso, así es.
1: ¿Qué más quiere?
0: Soldado de una sola trinchera, el hombre.
1: Le di una sola metralleta.
0: Claro, es más, yo también ya le estaba dando clase al hombre, por eso estaba ya, derechito por el camino del bien.
1: Estoy recto como una barreta.
0: Exacto. Gracias, Emily. No le pague, entonces me tengo que retirar ya muy pronto. Para todas ustedes va a haber una clase intensiva de cómo ser fiel.
1: Cómo ser fiel, sí, muchachos.
0: Cuídense mucho, un abrazo. Se queda acá el señor Fernando Tacuri. Chau, chau.

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Ya, mucho también. Póngase a trabajar, porque Diosito nos hizo guapos y fieles, pero chiros. Hasta la próxima. 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

0: tanto que te espero.
1: Ya, no desayuné.
2: ¡Feliz miércoles! ¡Feliz miércoles para ustedes! ¡Feliz día! ¡Feliz día! Porque sí, usted dígase feliz día. Hoy vamos a decirnos a nosotros mismos feliz día. Siempre digo yo, salude. O todos mismos nos enseñaron a saludar. Y en la mañana, ¿cuántos se dicen buenos días a mí? Buenos días a mí, quiero saludar. Aquí en la radio al menos muy pocos han dicho, me quiero desear un feliz día a mí. Feliz día a mí porque... porque soy muy trabajador. Feliz día a mí porque soy muy... muy, ¿qué puede ser? Muy comelón. Eso, para comer, qué durísimo. Feliz día a mí porque soy una gran deportista. O un gran deportista. Aunque cuando te vas a jugar con tus panas no metes ni un gol, eres pata chueca, izquierda, pierde siempre. Eres suplente así de los últimos. Pero tú... feliz día a mí porque soy un gran deportista. Ante todo estás haciendo deporte, ñaño. Exacto. Feliz día a mí porque tengo una panza bien vialera. Esos manes que... pero no paran, o esa panza, ¿cómo aguanta? Bien, feliz día a mí porque soy vialero. Tengo una buena panza vialera. Bueno, yo sí medio vialera, pero todavía la panza no hay. Se los debo. Feliz día a mí porque soy una mujer muy cariñosa.
1: Claro.
2: Feliz día a mí porque soy una mujer muy detallista con mi ñoro. Así puede deciros. Si es que es, pero, Si no puede decir la verdad. Feliz día a mí porque soy bien mal genio. Todos los días le hablo y a mi ñoro. Pero le quieres, ¿sí o no? Le amas. Hablándole, tratándole medio duro. Pero le amas. Feliz día a mí porque... Aunque tomón, pero todas las semanas doy para la comida, ¿sí? Para un gustico ahí para la ñora y para los babies. Muy bien. Feliz día a mí que soy un hombre proveedor. Qué lindo los hombres proveedores y las mujeres proveedoras también. No voy a decir solo el hombre. El hombre, no. Aquí donde me ven, que parece que soy feminista, no lo soy. Todo mitad y mitad, ñaño. Puede ser feliz día a mí porque soy una mujer proveedora. También tú das para tu hogar. Ayudas en tu hogar, ayudas en la casa. Pero así como la mujer ayuda económicamente en la casa, feliz día a mí que yo ayudo a lavar los platos en la casa. Claro, tampoco así de que... ay, porque yo proveo que toda mi mujer me sirva. Nada. Proveen los dos, arreglan los dos, cocinan los dos, mapean los dos, etc. Ya, dígase feliz día a mí porque... feliz día a mí porque soy una gran locutora. Podré ser enojada, podré no llegar como ayer, podré no venir semanas a veces también, que se puede dar. Sí, o sea, pero no por nada malo, Diosito, por cosas buenas. Podré ser, ¿qué más es que me dicen? Creída, habladora de que le cuto mucho, no de que hablo de los demás, porque yo jamás hablo de los demás.
3: Feliz día por ser atrasada.
2: Podré no, por eso dije, podré no venir a la hora que es, podré no venir. O sea, ya implica todo. Pero soy una gran locutora. O sea, eso no me quita. Otras están puntuales, otras no faltan nunca. Pero ¿y? Feliz día a mí, que soy bien peleonita también, güey. Pero de frente, ñaño, de frente, eso. Feliz día a mí, para lo que sea. Pero te digo las cosas.
3: Todo de frente.
2: Ya, nada de atrás. Feliz día, usted que es un gran oyente. Pero díganse ustedes mismos, ¿no? Porque a veces decimos a todos, buenos días, qué guapa que está. Bueno, muy pocas personas elogian. Pero díganse usted un feliz día, ¿ya? ¿Ok? Feliz día usted, Willy. ¿Qué se diría usted mismo?
3: Yo, feliz día por ser un buen mezclador.
2: ¿Pero de qué?
3: De las dos cosas.
2: Ay, bien. Eso es lo importante, que sea mezclador.
3: Si no mezclo aquí, mezclo allá.
2: Pero mezcla.
3: Pero mezcla.
2: Vale para algo, que si fuerte no vale.
3: Yo era mezclador de tres cosas. Mezclaba cemento con arena, ahora mezclo música y cuando avanzo mezclo los chavos.
2: Mezcla los chavos como loco, así. Ya, perfecto.
3: Sí. Y mezclo también otras cosas.
2: Que ya no puedo decir. Perfecto, muy bien. Entonces, eso dígase usted, por favor. Feliz día, ¿ya? Además, yo no dije que me digan feliz día a mí, feliz día a la locutora más habladora de la radio. ¡A ustedes mismos! A ustedes mismos díganse cositas. Listo, señores, un abrazo grandote para ustedes. Ya saben, como siempre, felices y contentos de formar parte de su día, de su vida, a través de este micrófono. No sé a cuántos oídos esté llegando. A veces uno ni sabe. Uno recibe los mensajes, tiene idea un poquito de cuánto nos escuchan, pero quizás hay personas que que hoy están un poquito tristes o enojadas o mal genio o ya se están quejando porque yo estoy locutando mucho, pero están escuchando, ¿no? Así es que gracias a ustedes y no se olvide de, como siempre, dar gracias al creador, ¿no? Todo lo bonito siempre para todos. Ya saben que hasta las 12 del mediodía nosotros estamos listos para darles buena música y buena programación aquí en Levante de la Tuca.

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0: llámeme, escríbame al 099-90-10-056 mientras yo les doy recomendaciones a ustedes. 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Fin de espacio publicitario en vivo. Ya los voy a leer. ¿Por qué ustedes se desean hoy un feliz día? ¿Qué son? ¿Qué tienen? ¿Qué se creen? Pero en el buen plan, ¿no? ¿De qué te crees? Así, no, buen plan. Ya, vamos con más. 9:48 aquí en El Levante, señores. ¿Qué viene ahora, Willy? ¡Ay, mano arriba los románticos! ¡Mano arriba los que están tristes! ¡Mano arriba los despechados! ¡Mano arriba!
1: besos.

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0: las fiestas. Prepárense. Mi cuenta no ya me quiere renunciar. Están en algunas comunidades queriendo ya contratarle porque ya todo el mundo empieza de fiestas, ¿no?
1: Fiestas de ni se alcanza, ya te aburre estos meses.
0: ¿Cuál? ¿Los que vienen?
1: Estos meses que vienen de tanta fiesta, digo, a veces ya se aburre.
0: Así uno ya hace como que, por ejemplo, ahora que recién va a empezar junio es chévere ya. Tal fin de semana, tal pueblito, el otro fin de semana, el otro pueblito, ya después ya es como que...
1: Ya te cansas ya.
0: A veces ya uno va por obligación.
1: Ya la edad también.
0: Así no, ya, la otra semana ya les vi así. Porque hasta vienen repetidos los artistas.
1: Claro.
0: No, ya le vi a la otra semana. Y de a gratis, eso es lo lindo de mi Azuay. Eso es de a gratis, solo hay que buscar el pueblito. Uy, vienen pero de todo lado los artistas y de a gratis.
1: Vas limpio, regresas chumado y a gratis.
0: Bueno, pero exacto, sí, es verdad. Es verdad, para irse nomás uno sabe estar sufriendo y ahora quién nos lleva, cómo hacer. De decir eso, no sé, en cualquier caso uno termina regresando. 10 de la mañana con 14 minutos, 10 con 14, buenos días a usted, amor mío, bueno, amor mío no es, ni quiero. Buenos días, amigo mío, amiga mía, mejor digámosle ya, porque luego, porque digo eso ya, que soy tu amor, no. Buenos días usted, caballero, damita, que está escuchando y que recién a lo mejor está conectándose a esta radio, no sé por qué recién, o por primera vez, bienvenidos, chicos, bienvenidos. A todos los que forman parte de La Tuca. Señores, para nosotros hacer alguna travesura, para hacer alguna cosa que no se debe, sí, hay una frase, la típica de chulla vida. Ya que chich. No podemos decir la palabra, digamos chich. ¿Sí o no? Ya que chulla vida. Exactamente, ya que chulla vida. Cosas que uno dice, qué chulla vida. Vamos a darnos consejos entre nosotros. Y chulla vida, qué chulla. ¿Sí o no? Cuando ya se pelearon con la ñora. Ya la ñora ya por poco les manda sacando de la casa. Ya les quitó toda la plata. Ya en el trabajo estás a punto de salir así, ¿no? De que te manden por tanta indisciplina. Ya estás hecho leña. Llega el fin de semana y le dices a tu pana, sí estoy así. Pero qué chichis, chulla vida, vamos a pegar los otros bielas. Y te terminas haciendo funda. ¿Y qué es la frase? Ya qué chichis, chulla vida. Y ahí va el buen amigo. Sí, sí, vive, miji, ya mañana. Cuando te mueras, tu ñora, ay, qué. ¿Sí o no? Hoy jugamos con esa frase, señores. Qué chulla vida. Miércoles de hablar de esas cosas que tú dices, ya nada, ya. Te toca. Resulta que la que te gusta es la novia de tu pana. Resulta que con la que quieres es la novia de tu pana. Así que te quedas pensando un rato y dices, yo se voy a declararme a la novia de mi pana. ¿Qué chulla vida. ¿Qué chich estoy diciendo, verdad? Chich. O sea, si por respeto no digo, no es porque yo sea tapada y no hable malas palabras, por si acaso, ¿no? Yo soy la mamá de las malas habladas, sí, y más cuando me enojo, pero pues hay gente que ya saben ustedes, son así como tapaditos, van a decir qué clase de locutorra, que por eso digo chich. Ok, ya. Por ejemplo, voy a pegarme unas bielas con el marido de mi novia. ¿Qué es chich? Chulla vida, ¿sí o no? Igual el man ni zona. El man ni zona, piensa que solo yo le doy arreglando las tuberías cuando se le daña. Y pero no precisamente esas. ¿Qué más hace usted? ¿Qué más hace usted? Yo sí voy a pedirle a mi ex que sea mi garante para el préstamo. ¿Qué? O sea, le terminaste haciendo vainas y todo y ahí vas de cínico. Hola, quería pedirte ayuda en nombre del amor que tuvimos. Le vas y le pides que sea garante, ¿ya? ¿Qué hace usted diciendo chulla vida? Yo sí voy a pedir cuando está sufriendo. Cuando estás sufriendo, ¿no? Para pedirle al jefe que te suba el sueldo, encima de que no llegas pronto, encima de que faltas, encima de que no colaboras. Ya nada, ya. Yo voy a pedirle al jefe que me suba el sueldo, ya nada, aunque sea la más indisciplinada. Qué chulla vida. Chulla. Eso sí, eso es verdad del Takuri. Es tal cual, ahí entra él. Disciplinado y todo, pero ahí está. Pero jefa, súbame el sueldo. Y dentro de la... Es que... ¡Chulla vida! ¿Qué más? Yo, por ejemplo, yo soy esta. Cuando yo enterito de pagar la cuota del préstamo, enterito de pagar aquí al personal, y ahí voy yo. Ya nada, yo me voy de viaje. Chula vida, qué chucha. Como sea, de sacas después para pagar en el banco. Una viajando, así sea aquí nomás a Girón ya. Pero gastas, pues, así sea para irse a Girón, ¿no? Pero el, y los mensajes del banco, Jenny. Chula vida, mijos. Yo cuando estoy a punto de endeudarme con esos nuevos aros para el carro. Y así mismo los hombres. A punto de endeudarse en esos nuevos aros para el carro. Chula vida. Y ahí vas y te endeudas. Chula vida, te endeudas, ¿sí o no? ¡Chulla vida! Yo cuando estoy a punto de pedirle matrimonio a la tóxica. ¿Cuántos así? O sea, ya saben que es tóxica, ya saben lo que les espera, pero ya nada, chulla vida. ¿Qué chichis? Voy a pedirle matrimonio, ya nada. Que los papás tienen terrenos. ¡Chulla vida! ¿Qué más ustedes, por favor? Cuéntenme, ¿cuándo utilizan esa frase? ¿Para hacer qué, por favor? Ya rapidito. Ok, saludamos, dice. Hola, buenas, demasiado lindo para pedir una canción de... ¿Y cómo es el gracias de Tabacundo? Le invito a Tabacundo. Ok, bueno, me invita a Tabacundo siempre y cuando, pero nos va a dar posada, ¿no? Ahora decís, le invito a Tabacundo. Y ya.
1: Ahí, chao.
0: Y de ahí, chao. Le invito a Tabacundo, mi casa está aquí, o sea, nos ponemos en el suelito, no pasa nada. Venga, se quedan aquí, de ahí sí nos vamos a... Solo le invito y de ahí. ¿Cuándo utiliza usted Chulla Vida? Hola, excelente programa. Me dice por acá, no me dan el nombre, pero bueno. Buenos días, Erika. Reseña es quejarse. Yo soy el reseña en ahí. Va a estar bostezando en la radio. Es una de las... Es una de... Bostezando en la radio. Es una de una vez. La escuchamos en New Jersey.
1: Es de una vez, sí.
0: Ah, es de una... Osvaldo... Osvaldo Duch. Casi digo Chunchi. Igualito mi tía. Usted de jodón, oye. A todo lo que me dijo, a mí que me importa. Buenos días, a los años, volver a escucharte. ¿Cómo voy? No puedo faltar un día. Buenos días, Tuca. Saludos, ¿quién más? Noemí, buenos días, Reina. ¿Qué mensajes más fríos? Solo buenos días. Hola, chula. Buenos días, saludos a su fiel oyente, Marimar. Marimar, algo de los invasores, ok, saludos. Wilmer, ¿cómo estamos? Excelente programa desde Machala, perfecto. Nelson, buenos días. Yo ya fui a Majestic para un facial. ¿Y qué tal esa carita? Alexandra, ¿cómo vamos? Buenos días. Manuelito me manda unas caras llorando. ¿Qué están hoy día ustedes con esos ánimos? Feliz día a mí por ser chofercito carretero, que eso era desde hace rato, ¿no? Ya, dígame usted, cuando va a hacer algo y usted dice al final, ¡chulla vida! ¿Ya? Cuando tiene
1: cuando miedo. El carro está sin matricular, si justo están ahí los del control. Es cuando dice... Que chulla vida.
0: A ver qué pasa. Si te salvas.
1: Ya.
0: Y te salvas, no pasa nada. Y ustedes así bien. Yo sí dije chulla vida. Qué chucha.
1: Esto nunca falla.
0: Ajá. O cuando igual también sin licencia, sin matrícula. Y de ahí solo tu carro es el que hay. No hay de los. Ninguno más tiene carro.
1: Sí.
0: Que ya chulla vida, vamos. Y ahí están toditos borrachos sin licencia y sin matrícula. Y salen bien de la casa y llegan bien a la casa. ¿Cuándo más dice usted chulla vida? A la gente que tiene miedo de escribirme a la radio. Ahí está, antes, y estoy seguro que algunos dijeron, ya nada chulla vida, ya voy a escribir a la radio, ya. Voy a contar mi historia, cómo me engañaron. Y cuentan aquí. Perfecto, muy bien, señores. Dice, claro, de una, listo, yo le doy posada en mi casa, pero es las fiestas de San Pedro, ¿qué va a querer ser mi chulla vida? No, así esto no. Bueno, solo que nos reciba para dejar las cosas. De ahí salimos y ya regresamos a los 3-4 días. Chulla vida, últimamente. Vamos, señores, con más. Es momento de que empiecen a solicitar su balada del recuerdo, porque regresamos con un recreo del recuerdo, a recrear momentos, a recrear historias, a recrear la adolescencia con balada del recuerdo. Empiécenme a solicitar la suya, porque luego de esta pausa que viene,

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0: tip, esa vocecita, es. ¿Qué te dice esa vocecita que hagas cuando suenan las baladas? Ya, saco una biela, chulla vida, qué chichis. Ahí está el jefe, pero ponle ahí en el, ¿cómo se llama? En el toma todo. ¿Nadie ha hecho eso alguna vez? ¿Tú nunca has hecho, Willy? Yo tenía una amiguita, me acuerdo, que estaba en una radio hace años atrás. Y habían metido con el compañero en la radio para que no le escachen. Yo dando ideas para que mis chicos hagan. Había metido en el toma todo, habían puesto ahí un preparado, bro. Tommy, Tommy, yo estoy haciendo el programa, dice que ya borrachos. Y no les cacharon, ¿ah? Chulla vida, ¿sí sabe? Esa vocecita que te habla y te dice, ¿qué, chulla vida? ¿Qué haces tú? ¿Qué tontería haces? Porque es que a veces uno se hace tonteras. Esa frasecita a veces ha hecho que hagan tonteras. Algunos, bueno, ya. Dice, hola, Javier. Mari es mi amor, saludos desde los Hampton. A full con la tuca, pídeme su balada del recuerdo. Solo en este momento, si ahorita ya no me piden, ñaño, ya las que tenemos nada más. Hola, saludos a mi esposa Nancy de New Jersey, que le gusta la chelada de mango, rico. Ayúdame con Murió la flor de los ángeles negros, por favor. Desde Brooklyn, New York. Dice, mi mujer está enojadísima. Ya nada, chulla vida, me voy donde las cariñosas. Buenos días, gruñona, desde New Jersey. Saludo a mi esposo Edwin Arcos, que ya le convencí a que escuche la tuca. Les escucha desde ayer, cuando ya no quiero tomar y digo, ya nada, chulla vida, se joda y sigo tomando. Dice. ¿Y por qué su esposo no quería escuchar antes? ¿Cuál era el pretexto? Cuéntemelo. Hola, Erika, buenos días. Por favor, ¿cuándo el noticiero? Quiero poner una denuncia. Ya está bien, les voy a traer pronto. ¿Nadie más quiere baladas? Tengo una, tengo dos. No tengo más, Willy. No, no ponemos solo las dos. Así vamos a hacer ahora. Ya ni nosotros no vamos a darles poniendo a ustedes de aquí haciéndoles sonar balada. Ah, se acaba y ya. Déjeme ver. No, no tengo más. Vamos a darles unos minuticos para que escriban y pidan su balada mientras yo les recomiendo. 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A ver, no, ya, uno de los temerarios no entra a los temerarios, reina. Eso no es balada al recuerdo. Buenos días, Radio La Tuca me complace con la blada juguete caro a full sintonía. Mi querida Isyanin, esa no entra. Ya, mi reina. Eriquita, ¿por qué no vino ayer? ¿Por qué no vine ayer? Porque hay cosas en la vida que toca hacer. Pues imagínate. Dice, una balada acústica, ¿sabes? Sabes que te he dado todo mi... Canta acústica, eso no es Zairo. Oye, Nancy, pídeme bien. Anderson, hola Anderson. Buenos días, de los temerarios, no entra los temerarios, hijitos de Dios, no entra los temerarios. Hola, balada y luto en mi alma de los terrícolas, perfecto, Nancy, porque no sabía nada de ustedes y le dije que escucho, por favor, los temerarios, que no entran los temerarios, ¿cuántas veces? ¿Quién más? David, buenos días, Eri, mi viento en soledad, por favor, excelente programa, perfecto. Pásame la canción de los temerarios, no entra los temerarios. Saludos, por favor, cuando la gente quiere ser necia hoy. Hoy día sí que han pedido cinco, creo. La canción de El Hero, o Helero, ¿cómo se dice? No son palabritas. Ya que voy a escuchar a la Erika. Me cansé del YouTube. Yeah. Buenos días desde Brooklyn. Por favor, la canción Déjame Intentar. Déjame Intentar, no es así. Déjame Intentar. Bueno, si es Tuco, es la canción Veleta de Lucero, porfa, gracias. ¿Nadie más? De Leo, tú me pides que te olvide de Leo Dan, perfecto. La canción Barquito de Papel, saludos para el maestro desde el Puente Europa, al maestro Sebastián. Ok, Jorge, te escucho.
1: A ver, una barquita del recuerdo, Erika, paisaje.
0: Listo, corazón, gracias. Pauli, hola, buenos días. Camilo Sexto. Te vas, por favor. Perfecto. Daniel, por favor, un temita de Diango. Esta noche quiero brandy. Buena canción. Saludos a la gente del Oriente Petrolero. Efraín, te escucho. Ele, madre mía.
2: Buenos días, Tuquita. Por favor, póngame la canción de Leonardo Fabio.
0: Ya.
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0: Ok, en otro pido más rápido, por favor. Me está hablando muy lento. Saludos para el Humberto en Riobamba. Humberto, te saludan. Regale unita el último llamado. Gracias, Tucos. Ok, perfecto. Chulla vida. La chulla vida, frase que me impulsa a hacer tonteras tras tonteras. Ok, por favor, el recreo, para el recreo del recuerdo, un temita de Leudán, tú me pides que te olvide, por favor. Hay luto en mi alma de los terrícolas. Listo, señores, buenos días. Oiga, pero siga el juego. Si no entra esa música, tiene que decir, ya que chuchas. Pero vea lo que dice este Alex. Pero sigue el juego. Si no entra la canción, usted tiene que decir, ya que chich pongamos. Son tremendos. Ay, por eso le quiero a mi audiencia, porque me hace reír. A ver.
1: Eriquita, disculpa que te moleste. Puedes poner la canción de La Rubia del Cabaret.
0: Perfecto, no me molesta. ¿Cómo va a decir eso? Me hace sentir mal ahí.
1: Hola, tu cabodanza desde Murcia.
0: Ok,
1: ponga, hostia. Por favor, hoy la vi, por casualidad.
0: Ok, hostia, tío. Saludos.
3: Hola, Erika, ¿qué tal? Saludos.
0: Europa presente, ¿eh?
3: La Selva Negra, bonito programa. Bueno, si entra dentro de tu segmento, pues una que dice diséñame, ¿vale? Bueno, no sé si va a la o no, pero después, dedicado para mi morena bella. Saludos.
0: Ah, todos los que están allá ya tienen ese acentito, ¿no?
4: Vaya charla.
0: Saludos a la Rubia de Cabaret de Leonardo Fabio. Amo su programa. ¡Ay! Buenos días, señorita Unita de Rudy La Escala. Ni sé cómo es, pero una de la hemos prohibido. No sé qué, ya que chichiponga, dice. Hoy día todo lo hacemos, ya que chichiponga, amigos. Un recreo del recuerdo. Al ritmo de balada.

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0: Con esta música me está picando la trompa, ya basta.
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pequeño bostezo. Buenos días, buenos días, buenas tardes. Estoy en vivo a través del TikTok, por eso vuelvo a saludar. Bienvenidos, bienvenidas a la gente que se va conectando a través de esta linda transmisión. Gracias por compartir este video aquí en la flechita, ¿sí ve? Ahí se comparte, ¿ok? Dile a la pantalla.

si no, síganos escuchando en las aplicaciones, que de igual forma, pues yo le puedo leer en el WhatsApp, ¿ya? Bienvenidos a todos los que están ahí. El otro vuelta. ¿Qué pasa con mi tema? Sean serios, están perdiendo credibilidad conmigo como oyente. Es que a veces no alcanzamos, mijo. No eres solo tú, acuérdate que hay muchos oyentes más. Ya. Bueno, hay personas a las que quedamos debiendo. Estoy en vivo a través del TikTok. Buenos días. Llegando y dando a la pantalla, mijos. ¿Cómo va a ser que estemos recién con 200 tabs? ¿Por qué no le funciona la aplicación, Angelito Guamán? ¿Qué teléfono tiene? Me avisa, ¿ya? Me avisan, por favor, si están teniendo problemas a la hora de descargarse la aplicación. Exactamente. Gracias también a los que nos lanzan

compartiendo el video, exacto, así me gusta. Comparta el video, cuénteme desde dónde me está escuchando, con quién está usted. No sé, ¿qué más? ¿Qué está haciendo usted? ¿Qué tiene de bueno para ofrecer el día de hoy en un comentario, ya? Y no se olvide que nosotros somos de Cuenca, Ecuador. Cuenca, Ecuador. Así como toda una miss. Willy en la parte musical, quien les habla, Erika Bogán. Vamos a escuchar como siempre buena música, señores. Música ecuatoriana y luego un poco de reggae también. Ahora, gracias.

chance, por favor, ahí. Señores, si no quieren la transmisión, avísenme, yo me voy. Ahí voy a bajar el volumen. Primero, no veo comentarios. O sea, cero comentarios. Segundo, aquí tres personas que recién me comparten el video. ¡Qué vergüenza! ¿Qué van a decir los otros? Tercero, necesito completar, me dijeron el día de hoy, los altos mandos, porque aquí donde me ven, por encima de mí, hay unos mandos. Tienes que completar mínimo 30 tap-taps y voy por 4,000 recién. No, no, no, no. O sea, ¿qué pasa, señores? Y no le dan tap-tap a la pantalla. Miren, esos tap-taps están bien lentos. Me dan despecho, la verdad. Voy a ponerme de mal genio, porque... Si no transmito, que porque no transmite, que no aparece, que qué pasó con la tuca, que ya le han mandado, que la tuca, ¿no? Si transmito, quietos, o sea, no hacen nada, yo... No, no, no, no me parece eso, necesito su apoyo, por favor. Dando tap-tap a la pantalla, tengo aquí el objetivo, necesito 10 gorritas. Denle full tap-taps, para que el Willy se mande buenas canciones.

disfrutar. Lo sigo leyendo, la gente de Guadalupe Vía Baños. Gracias, señores. Lo sigo leyendo.

Oigan, sola, si ustedes ya. Claro, como ustedes no son los que se hacen la boca. Claro, como ustedes no son los que tienen que estar bailándole a alguien como le pasó al Willy. ¡Perú! ¡Se siente

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0: dice.
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1: Quiero felicitar de todo corazón a la gente que es paciente y que se quedó aquí mientras sonaba la pausa comercial. Levante la manito quien se quedó aquí y dijo, aquí estamos, Eriquita, bien, cómo estás haciendo tus gestos. Y a toda la sarta de manadas que se fueron, que vuelvan, por favor. Sarta de lindos que se fueron por otras transmisiones, que vuelvan. ¿Cómo vamos a hacerles volver? Dando tap tap a la pantalla para llegar ya de una vez a los 50 tap taps ya. Compártame este video, aquí hay una flechita. Y vamos a cantar, pues, mijos, porque estamos sentimentales. Y ser sentimentales, bacano, chévere, estar con el corazoncito así medio sentimental, nostálgico, así como que sí. Pero ser un sentimental chichero, ese es otro nivel. Estar con nostalgia, con sentimiento, pero con ritmo chichero,

0: Village, ¿qué hacemos?
1: Todo ya. No, no, si no hay tap dance, no. A mí no me gusta que estén viéndome boquiabierto sin mover ese dedo. A mí es moviendo el dedo. Claro, pues. Ahí sí, si ven, yo estoy viendo. No importa, ándate, dice la Marta. A ver, Marta, te mando un beso.

compañeros de Jamaica, ¿ya?

seco. Mira, toda la, todo muy lindo, verá. Bastante gente, bastante tap-taps. Pero no son capaces de darme sombreritos. Y eso a mí no me parece. Porque están teniendo un show de a gratis aquí. Pero ya nosotros, ¿quién nos da un vasito de agua o algo? Con esos sombreritos ayuda. Harán algo, hijitos. Tampoco así, tampoco así. Vamos con la siguiente. ¡Suéltela!

0: haber programado su musiquita. Un abrazo para todos. Mañana topamos a las 8:30. Gracias.
1: Sí, Simón. 9:00 a.m. con el Levante en las aplicaciones. Pero en la transmisión, bueno, mañana no creo que hay. Me parece que hay el viernes. Pero no sean malitas. Pronto, hijitos, pronto. Viene ya cuando ya está acabándose el programa, por favor. Ya. Saludos para la Carlita Estefanía. ¿Quién más? Cris, saludos. Angelito también. Ya, con esto cerramos, señores. Gracias. Cerramos el Levante.
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Hey, ¿qué tal? Señoras y señores. Buenas tardes, buenas tardes, buenas tardes, buenas tardes, buenas tardes, buenas tardes, buenas tardes. Así estamos empezando el programa Jama y Joda. La bienvenida a cada uno de ustedes. Y por supuesto, con toda la alegría, con todo el entusiasmo, con todo el optimismo, en este bonito día, miércoles, ombliguito centro de la semana, permítame decirles que aquí estamos dispuestos a poner este pechito rumbo hasta las 3 de la tarde. Por acá dice que algo nos sucede con el audio, no se escucha, dice por acá, algo pasó con el audio. Están echando una orejita, compañeros. ¿Qué haces? Vamos a ver, mientras tanto por acá permítame saludar a los panas que están conectados en el live. Muy buenas tardes, bienvenidos, tardes, Mani, hola, mi carito bella, ¿cómo estamos, carito? ¡Mami China! Buenas tardes, mami China. No, mire, sí está bien el audio, dice, no, sí está bien, sí está bien. Sí se escucha, pero bajito, dice, se escucha bajito. Se escucha, el audio está bajito,

¿Cómo estamos, señores, señores? Bienvenidos y bienvenidas, listos para compartir lo que es Jama y Joda rumbo hasta las 15 horas. Bienvenidos a la gente que se encuentra a través del live, a los que se encuentran a través del Facebook también, que nos están escuchando en las diferentes plataformas, en Twitter, Radio, Radio Box. ¿Cómo estamos? Bienvenidos y bienvenidas, buenas tardes. Yo mismo les doy la cordial de la bienvenida. Estamos listos para pilotear la nave de la Tuca. ¿Listo? Bienvenidos y bienvenidas a empezar Jama y Joda.

La chinita pone la M de Mauricio. Mauricio el infiel. La J, JG dice. El ruberito del austro de Maricone, JG. JG. De Cecilio para Jaime.

Baños y agua santa. Caramba, qué dijo la jeva. Ahí está, más mismos son ustedes. Pero para eso, eso sí están aprendiendo, ¿no? Aprender un Padre Nuestro, rezar el rosario, la china y la cara, eso sí no aprende, ¿no? 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Aquí viene una más para ustedes, señores. Con todo el cariño. Amigos Crucetas, ellos mismos. No entendí. ¿Quién con quién? Si están hablando de la Adrián y de mi persona, nosotros sí. No somos egoístas, nosotros compartimos. Dígame, Jim. Nosotros no nos estamos peleando. Si dice que voy, yo digo bye bye. Estás lavando, digo lo único.

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0: Ay, ay, ay. Sayrita Reyes.

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Martínez desde Newark, New Jersey. ¿Cómo estamos por acá? Bienvenido, mi pana Luis. Hola, Pati. ¿Cómo estamos, Pati? Un abrazo enorme. El señor Zúñiga, también que está en sintonía. Pepito, Dani, ¿cómo estamos? La señora Nieves.

0: y Chunchi, excelente programa. Aquí en la hora de lunch. Saludos.
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nota. O sea, pero si yo no sé nada de lo que será, ni siquiera sepa que se utiliza esa vaina. Viene a decir que soy infiel, no creo. Vamos, vamos, vamos, vamos. Dice la cara

me para bola. En serio, nadie me para bola. O sea, ¿cómo de ser infiel eso jamás de los jamás? ¿Sí o no? Es que imagínense. Yo no conozco más que las compañeras de acá en la radio, a la Mayita, a la Katy, a la jefa, a la señorita Jackie, los únicos. La plena, exacto, qué tristeza, yo no conozco a nadie. Saludos a mi suegra Norma en Santa Elena. Ahí está, saludos.

por usted. No. O sea, son cosas diferentes, ¿no? Ay, ¿cómo sería en este caso? Ellas se mueren por uno, pero yo no por ellos. O sea, es algo contradictorio, ¿no? O sea, por lo cual uno no es... O sea, por un hecho que alguien te salude, no es que ya eres infiel. Bueno, así ven.

Santa Diosito, oiga. Señoras y señores, desde la cabeza hasta los pies, dice por acá. Señoras y señoritos, amigos y amigas, importante recomendaciones. 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

0: quisiera ser gigoló. Oye, ¿qué es eso? Creo que es una carrera como panadero o algo así, ¿no?
1: A la plena, a la plena. Oye, ¿cuál es el significado de gigoló? Yo quiero ser gigoló.
2: Óyelo bien.
1: O es arquitecto, bueno, algo así es.

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Para usted, mi rey, que está de arriba abajo y como que le duele la cadera, le duele la cintura. ¿Qué dice? ¿Y ahora qué mismo será? Ya me han hecho la brujería.

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Una relación algo

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Buenas tardes, buenas tardes, buenas tardes. Buenas, buenas, buenas, buenas, buenas, buenas. Ya estamos por acá, señores, nuevamente en la cabina de la Tuca Radio. Bienvenidos, bienvenidas en este día miércoles.

de papito, pero antes de ello se viene el mes del niño también, así que por favor, señores, vamos a ponerle alegría, sabor y sandunga en esta tarde. Bienvenidos, bienvenidas, mi nombre es Andrés Lojano, les da la más cordial de las bienvenidas a tu programa Locos por el Money, saludando también a los chicos por acá, despidiendo a los amigos de Jama y Joda, el señor Manilés Rivera y el señor Adrián Chunchi Mijín. Oiga, vamos a saludar a los compañeros por acá también que ya están listos y predispuestos. El señor en controles por acá, el señor de los dedos mágicos, el señor que va llevando ya una buena racha desde que entró. Yo, por favor, yo digo que le doy un 100, ¿ya? Sí, señor. Solo falta ver qué dice la jefa nomás. A mí también así me tenía con el corazón en la mano. Vamos a dar la bienvenida, señores, en esta tarde al señor DJ Lovino. Vale, ahí estamos, señor. Bienvenidos, bienvenida en esta tarde. Y ya se viene también la guapa, preciosa, la chulada que tenemos de compañera por acá. Pero se fue por ahí nomás, ya mismo viene. Ya saben ustedes. Bienvenidos, bienvenidas, señores, a la locura total en las tardes. Ya estamos acá en cabina. Conéctate, sube el volumen, por favor, que ya estamos en cabina. Invitados ya a reportar, por favor, al 099-9010-056. Línea caliente activado ahora mismo. Y esto suena sabroso en las tardes. Suéltala.

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Esta tarde, pégate un poquito más. Oiga, ya estamos a mitad de semana, señores. Ya estamos a mitad de semana. Ignoremos todo lo malo, ignoremos, dejemos todo atrás, por favor. Y disfrutemos de lo que ya queda de este mediodía, de lo que queda de esta semana, de lo que queda de este mes, por favor. Oigan, los cumpleañeros en este mes irán reportando, por favor, a la linda gente también. Invitarles a que saluden a los cumpleañeros de este mes, de estos últimos días del mes de mayo, señores. ¿Por qué? Porque nosotros venimos con toda esa actitud, con toda esa alegría por acá. Ya estamos activadísimos acá en cabina de la Tuca Radio. Algunitos que nos escuchan por acá en el austro ecuatoriano. Oiga, qué bonito. Saludo cordial para...

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Acá estamos bailando, oiga, estamos bailando y disfrutando. Qué chévere a toda la linda gente que le van reportando sintonía también. Oiga, y hoy traemos algo bien chévere, algo, un temita bacano. Oiga, cositas que usted no puede hacer en casa ajena. Si sí se ha puesto a pensar algún rato, cositas que generalmente en casa usted lo hace, ¿no? Como ser en la comida, ¿no? Algunitos, y hasta yo me incluyo en esto, pues en la casa, ¿no? Ya me como un platito de sopita, voy por el segundo, voy por el tercer plato de sopa y por el cuarto plato de sopa. ¡Ay, ay, ay! Pero cuando estás en casa ajena, no puedes hacer pues, eso. ¿Cómo le dices a la persona que está cocinando? Oiga, regale otro platito, ¿no? Ya te cae la cara de vergüenza. Y la gente misma ya te ve mal, pues no. Este sinvergüenza solo para cómo se ha venido. ¿Qué más? ¿Qué más? Oiga, cosas que no puedes hacer en casa ajena. Claro, ¿cómo no? También pues comes y dejas botando los platos ahí, no, en la mesa tendida, como dejas en tu casa. No, no, no, no, no. Tienes que decir ya por decencia, no decir, oiga, voy a dejar lavar los platitos, no. Después que te pegas severenda merienda, no. Y déjalo botar los platos ahí. No, pues no. Oiga, este es el temita de hoy. Cosa que no puedes hacer en casa ajena. Por favor, invitado ya a reportarte. Reporte sintonía al 099-9010-056. Ya venimos con excelentes recomendaciones también para usted y para toda su familia, para todos en casita. ¡Qué chévere! Vamos a reportar y mientras tanto, seguimos con más saborcito. Eso, venga, venga.

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Es el mall de acá, de los que no tenemos plata, así como el Andrés Loján. Sí, porque los que tienen plata, sí, los que tienen plata, los que manejan tarjetas, ellos se van al Mall del Alto nomás. Sí, ahorita es que se inauguró el Mall del Alto, ese mall aniñadísimos. Pero yo les quiero decir una cosa a la gente que estaba en la... En la inauguración del Mall del Alto, no, tuvieron que hacer grandes colones y pilotas

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y no tenemos miedo a nada, ¿no? Pero sabemos que en casa ajena no podemos hacer el ricurisca. No, eso está prohibido. Totalmente prohibido. Uno nunca sabe dónde está acostada, acostado. Uno nunca sabe quién puede estar por ahí viéndolo. Cosas que no se pueden hacer en casa ajena. Dejar un plato sucio, por ejemplo. Come y lo deja ahí, no.

16:25, señores. Avanzamos en la tarde, póngase a tiempo, por favor. Usted que está entrando a la universidad, usted que está entrando a su segunda hora de labor en la empresa, póngase a tiempo, por favor. Digo esto porque yo trabajé en una empresa y entraba a las 4 de la tarde. Y yo creo que algunos también que sí. Oiga, en esta tarde yo le traigo excelentes recomendaciones para usted, ahora mismo que está en la fiebre, esto del mundial, y usted todavía no tiene su camiseta de la Tri, por favor. Aquí le traigo una excelente recomendación. Camisetas de la Tri, atentis, atentis. Atención, por favor, si ya tienes la java de cerveza, ya tienes quien te haga los encebollados,

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1: Ay, ay, ay, señores, nosotros avanzamos con más. Volvemos con los saluditos de la linda gente quienes van reportando sintonía en esta tarde. Volvemos.

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0: Oiga, por acá mi querida Tatiana dice: lo que no puedes hacer en casa ajena es echarte, dice, un pedito sonoro cuando estás en la mesa. Oiga, no estarán, no estarán. A la plena no. Chuta, a veces la señora te brinda pues un sequito con menestrita y eso te revuelve todo el estómago y tú te estás, pero que te retuerces ahí. Dice, oiga, señor, ya vengo disipiendo acá el carro, está sonando la alarma. Y afuera, sí.
1: Ay, Andrés, qué feo ya. Razón, cuando me subí a su carro, olía feísimo. Ha sido eso. Y por la vergüenza, por la vergüenza aquí en la radio, usted se ha sabido aguantar y se ha sabido ir al carro. Ay, no.
0: Estamos hablando de la casa, no del carro.
1: Pero es que también tenía un colorcito por ahí, feito.
0: ¿Qué más por ahí? Saludos para Rolandito de Uchitanga. Hola, hola, voy llegando. Dice, buenas tardes. Escucho desde acá, desde Gualaceo. Saludo a mi pana, el Morleco. Saludos, mijo rey.
1: Saluditos del sátiro. ¿Cómo estamos? Buenas tardes. Buenas, buenas.

0: dice, por estar de novelera, dicen el nuevo. Nada, yo no me he ido de novelera a ningún lado, señores. Aquí tramitando ciertas
1: oiga,
0: por ahí.
1: ¿Saben a dónde se fue la Jackie? Y eso estábamos hablando de pronto un poquito, ¿no? ¿Ya? Ella se ha ido el día que inauguraron el Mall del Alto ahí. ¿Ya? Estás noveleando. Pero solo a novelear nomás porque no ha comprado nada.
0: No,
1: dice.
0: Mentira, yo no me fui a novelear. A mí me invitaron por si acaso.
1: Le he invitado, pero a pararse en la pilota que estaba como unas 10 cuadras.
0: Usted dijo el primer día, un día antes de inaugurar, me invitaron.
1: ¡Ay, por favor! El saludo también, ahora sí vamos con más saluditas. El saludo también para Luis. Buenas tardes, dice Loquito, buenas tardes. Excelente música, por fin algo diferente, dice señores. A todo volumen en la casita, qué chévere, a la linda gente, quienes disfrutan de esta excelente música y la locura de acá, de nuestro loco por el money.
0: Así es, buenas tardes, Andrés, Jackie, DJ Lovino, excelente programa, chicos. Saludos desde Machala para la familia Chiliquica. Estamos a full volumen como todos los días con la Tuca Internacional. Muchas gracias, Wilmer.
1: Saludos para Manolo Medina, que dice saludos desde Francia, señores, desde Francia, y nos manda un pack, vea, el señor.
0: Envía su hermosa foto, qué lindo que ha sido el caballero.
1: Dedicado para el DJ, dice.
0: Ay, ya, qué lindo. Ya ven, a Lomino también le aprecia, lo quiere, le aprecia demasiado. Oiga, gente bonita, cosas que no se puede hacer en casa ajena, por ejemplo.
1: Oiga, cosa que no puedes hacer en casa ajena. Pegaste un rapidito en el baño.
0: Claro, ya hablaba de eso, ¿no? Imposible en casa ajena, imposible, señores.
1: También no demoraste mucho en el baño, ¿no? Porque hay algunos, como mi amiga, que se demora bastante aquí en el baño de la radio.
0: Sí, es que sí. Solamente ahí tengo paz. Paz.
1: Ahí tienes paz.
0: Exacto. Solamente ahí tengo paz.
1: Eso no pueden hacer en casa ajena, por favor. Tienen que salir rapidito, así, educadito, rápido. ¿Qué más? Cosas que no puedes hacer en casa ajena, llegas mudo. No. Mamita decía, llegarás saludando a la tía, al tío, a toditos, dando la manito. Rapidito, ligero.
0: Es verdad, cosas que no puedes hacer en una casa, llegar con las manos vacías. Si llegas a una casa ajena, jamás. Siempre lleva un dólar de pan, no sé, una colilla. Claro. Pero llegar de manos vacías y encima que le brinden el almuerzo, por favor.
1: No lleva ni la cola.
0: No, cosas que no puedes hacer en casa ajena.
1: Oiga, cosas que no puedes hacer en casa ajena también. Te invitan a dormir o a la pijamada y tú, como eres ya adefesioso, quieres dormir con la luz prendida. Exacto. Ya, pues te da miedo del cuco y longo viejote, ya.
0: No puedes
1: eso, porque la tía de una dice, ya, apaguen la luz, vamos el miércoles, carajo.
0: Exacto, es verdad. Cosas que no pueden hacer en casa ajena, por ejemplo, llegar cuando te da la gana, tampoco. Tienes que avisar siempre. Imagínense que llegue a la casa de su amigo ya, cuando le da la gana, y la mamá bravísima, ¿no? Siempre llegar anticipadamente avisando, es casa ajena, como decía la abuelita. ¿Qué piensas, que estás en tu casa para hacer lo que te den gana? Entonces, ¿no? Hay que cuidar mucho eso también.
1: Claro que sí, señores, déjanos saber.

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1: ¡Ay, ay, ay, señores! 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

0: que influyen en la vida de los hijos, ¿no? Entonces, a veces eso es lo que causa que los hijos también cambien y tomen decisiones que a veces no quieren. Pero bueno, el caso de esta persona que hizo todo eso, pues yo digo, debe tener un corazón muy duro, muy duro.
1: Y, así es.
0: Y de dejarle a un padre, después que de haberlo recibido todo del papá, pues dejarle en la calle al pobre señor.
1: Y siendo su propia vivienda, una frase que me llamó la atención es en donde él decía, ¿cómo que me desalojan de mi casa? Es mi vivienda, ahí está mi biblioteca y todo ello, porque el señor también tiene, bueno, tiene su profesión. Ahora ya tiene 81 años y ahora vive alojado en casa de otros familiares. Entonces, ¿qué opina usted, caballero, que me está escuchando en este momento? Dama también,

0: llega arrepentido solo porque le dio una enfermedad. Entonces ahí sí como que, pero este señor dio todo por ello, siempre estuvo presente. Entonces, ¿qué opina usted dicho esto, señores? Vamos con más.
1: Claro que sí, pues oiga, dice el dicho, cría cuervos y te sacarán los ojos.
0: Así es.
1: Bueno, ese no es el caso. Hay casos y casos, ¿no? Se acerca el Día del Padre, por favor. Y si tú has tenido un padre que te ha dado todo, Tim, si has tenido un padre chévere o si has tenido un padre que no mucho ha visto por ti, no importa. Solo hay un creador, quien juzgará todo eso. Tú solo haz las cosas correctas, haz el bien sin mirar a quién, como siempre digo, y todo te irá bien en la vida. Este consejo te doy porque Andrés Lojano soy acá en Locos por el Money.

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0: vallenato a esta hora de la tarde. Vallenatos para pensar, analizar, así es. Y no sé, a veces quiero pensar que la vida es bella. Sin embargo, con estos vallenatos solo recuerdo que mi ex me puso la vida difícil. Y a partir de ahí pienso que la vida es dura, injusta y un poquito fea. Sí, sí, sí, sí.
1: Y de ahí nació, todos son iguales.
0: Ahí nació, todos son la misma cosa. Todos son iguales.
1: Todos no son costados con la misma tijera.
0: No confíen
2: anda
0: en los hombres.
2: Exacto.
0: Ahí nació el que entre los hombres se tapan todo. Entre los hombres no se cortan la manguera corta. Muchas cosas por ahí. 17,
1: no se pisan.
0: 17 horas más 41 minutos, señores. ¿Qué dice la gente por ahí? ¿Qué dice la people? Buenas tardes.
1: Vamos saludando para mi querida Dalia Tenizaga. ¿Qué nos dice por ahí? Buenas tardes, chicos. Saludos desde New York. Full sintonía, saluditos, mis tuquitos, mis locos,

0: Saludito para el Sicho. Buenas tardes, excelente programa. Los escuchamos todos los días. Un saludo a la familia Sicho, Sicho en Uña.
1: Saludos a la gente bella en Uña que nos escucha ahora mismo. Alexander, bienvenido. Hola, dice, muy buen programa. Saludos para la fábrica de Cocores. Ataú.

0: Juanito.
1: Saludos.
0: Y si me complace la canción El sapo de mi vecina.
1: Ay,
0: gracias.
1: Saludos,
0: Alexander.
1: Manolo Medina dice: excelente programa, mis tuquitos, como siempre, los mejores en la tarde. Una musiquita de Byron Caicedo. No soy de tu clase, por favor.
0: Hecho, ¿por qué no? Ya sabes que le puedes solicitar a DJ Lovino antes de que se me vaya, señores. 099-9010-056, 099-9010-056.
1: Vamos en los minutos finales, avanzando con más

0: 8 horas.
1: Dele, dele, dele. Dele, Jackie, dele.
0: En casa a las 18 horas nos quedamos, señores. De hecho, ya nos vamos. Muchísimas gracias. Llega ya el Baseman de la Tuca para acompañarles en la noche. Muchísimas gracias, mi querido Andrés Lojano. Nos vamos. Un abrazo para cada uno de ustedes a disfrutar esta tarde, esta noche. Que le vaya bonito. Mañana jueves, no te ahueves. Eso quiere decir que ya no falta prácticamente nada para culminar la semana. Yo insisto, por favor, aprovechar y valorar cada instante de la vida. Un abrazo grande para cada uno de ustedes y a disfrutar de la mejor manera la vida. Gracias.
1: Gracias, señores. Nos vamos. Muchísimas gracias a todos quienes estaban enganchados a la señal de la Tuca Radio, señores, en distintos países. Acá en el Ecuador, acá cerquita también en el Austria Ecuatoriano. A toda la linda gente, quienes interactuaron con nosotros en esta tarde, que Diosito me los bendiga. Recuerden siempre hacer el bien sin mirar a quién. Haga el bien sin mirar a quién. Sí, sí. Si es que puede hacer algo por a esa persona que está pasándola mal, pues.

Esa voz, ese aullido ronco y peludo. Ahí estuvo en esta tarde también complaciendo, ¿no? Complaciendo a toda la linda gente quienes estaban solicitando sus canciones. Así que ya sabe, si usted el día de mañana también quiere escuchar esa rolita, esa cancioncita que le recuerda algo que quiere disfrutar, el día de mañana venimos recargadísimos, señores.

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3: Hola, señores. Buenas, buenas. Buenas, buenas. Buenas tardes a todos. Buenas noches a todos. Buenos días, buenas madrugadas. Ya sabe usted, saludamos a la gente de todo el mundo y despedimos ya el programa de Locos por el Money. Ellos estaban acompañándoles, sí, los compañeros, con lo mejor en la parte musical, en la compañía. Sí, Andrés, Jackie, ya ellos van a retirarse en este momento. Ya se retiran cada quien para su casita. E igual vamos a continuar en compañía del Basement de la Tuca. Ya sabe, aquí tenemos programación hasta las 9:30. La acompañamos todito el día, sí, para que somos los únicos que no les dejamos solos nunca. Así usted quiera separarse de la radio, no, nunca, nunca. No hay excusa para que digan, no, es que yo cambio porque no hay programa a esa hora, nada. Todito el día con la Tuca, 24-7, señores. Saludos a toda esa gente bonita que está por ahí. Saludos a usted, mi amigo chofercito carretero. A usted, mi amiga amita de casa, sí, que está por ahí en este momento. Dale y dale a la limpieza. Saludos para usted, señorita secretaria. Secretaria de la compañía de taxis. Saludos, saludos a esas secretarias. A esas secretarias que contestan lindo el teléfono a uno. Sí, que contestan bonito. Saludos también a esas secretarias que uno le contesta en seria. Bravas, enojadas. Bueno, ya, cada quien tiene sus días, ¿no? Saludos a toda esa gente bonita. ¿Quién más saludamos, por favor? Saludos a esa gente que en este momento está preparándose algo rico de comer, que se está preparando un cafecito. A toda esa gente tuca, a todos esos tucos y tucas que están por ahí en sintonía, como siempre, de esta maravillosa radio. Estamos ya el equipo completo por acá con mi compañero. ¿Estamos con ganas de...? No. ¿O sí? Bueno, si alguien nos pone, no nos cae mal. Nunca nos ha caído mal. Si alguien nos invita, por supuesto, gracias. Saludamos a mi compañero DJ Chris, el encargado de ponerles buena música. Ya saben, cualquier queja, cualquier reclamo, está medio sonando feo una canción, que no me gusta la canción, todo el Chris, ya a mí no, nada. Chris, buenas tardes.
4: Hola, ¿qué tal, mi querida Katy? ¿Cómo le va? Buenas tardes, bienvenidos y bienvenidas a cada uno de ustedes. Ya saben, el Basement de la Tuca hasta las 21:30, acompañarles con buena música, haciendo ahí una que otra locura, riéndonos de nosotros mismos, sacando alguna cosa. Bueno, ahí le vamos.
3: Ahí hacemos vamos. Lo que podemos. Claro. Ya saben que esto es para lo que le alcanzó a la jefa. Claro, no pueden exigir mucho, claro, tampoco.
4: Todo es por cariño. Con cariño, digamos.
3: Exacto, exacto. ¿Qué tal, mi querido, el día de hoy?
4: Todo bien.
3: No hubo miércoles de feria.
4: Cansado, voy. Creo que voy a pedir unas gradas eléctricas desde la parte de abajo.
3: Yo también creo que sí.
4: Ya no misma y cómo.
3: Sí, es cansado. De esto sufrimos los que nos movilizamos, claro, a pie.
4: Pero

0: todo sea por venir a hacerles un buen programa, a hacerles divertir.
1: Todo sea por venir a complacerles dos canciones que piden, diga. Pida por favor sus canciones, ya sabe que aquí siempre estamos contentos de poder complacer y de poder acompañarles en este miércoles. ¿Hubo miércoles de feria, Cris? No.
0: No, nada.
1: Usted
0: que ver,
1: nada.
0: Que ver. No,
1: miércoles
0: no.
1: De batido, aunque sea. Verá que usted, no verá que usted la última vez me dijo, Katy, yo le voy a llevar a tomar un buen batido. Nada, estoy cierto. Esperando. Así son los hombres.
0: Cierto, me he olvidado. Disculpa, compañera. Lo que pasa es que a veces, con tanto trabajo se me pasan algunas cosas, pero...
1: Bueno, sigo esperando el batido.
0: No se
1: por
0: preocupen.
1: Si acaso alguien que me quiere invitar al batido, para ya. Que me demuestre que no todos son así.
0: Ya este fin de semana le doy leche de tigre.
1: Saludos a toda esa gente bonita, señores, ya saben, así empezamos nosotros por acá, claro. Listos para entregarles
0: lo hoy, mejor hoy vamos nosotros. A empezar así medio electrónico, así como los que, okay. los que nos piden canciones para gimnasio, para el gym.
1: Okay. Para esa gente que está en el gym ahorita.
0: Que se inspiren un poquito, ya más adelante vamos con chicha, vallenato, salsa, merengue, lo que ustedes quieran.
1: Listo, señores, entonces repórtense todos, bienvenidos y bienvenidas.

0: a toda esa gente que alguna vez le cantaron esta canción. Saludos a toda esa gente que alguna vez te dijeron te estaban poniendo los del venado y no hiciste caso. O ya dijiste, ya está bien, pero le perdonaste. Saludos para ti que... Ya ni así te digan lo que te digan ahí mismo, estás perdonándoles, ¿sí o no? Porque sí hay, señores. 18:23, por aquí recién empezamos, recién estamos llegando a acompañarles a todos ustedes. Recién se va sumando la gente también, sí, bienvenidos, bienvenidas. Ya sabe, un abrazo fuerte para todos. Un lindo miércoles, un lindo poquito de semana para toda esa gente que se deja acompañar. 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Saludemos rapidito a la gente del WhatsApp. ¿Quién nos ha escrito? ¿Quién se ha reportado desde el inicio? Ahí se ven los tucos mismo, los que se reportan desde una, por favor. A ver, dice Willy. Buenas tardes, Katy Cris. Saludos a mi amigo Jorge Flores y a su esposa Marisol y a mi compañero de trabajo, Luis Guamán, desde España. Full sintonía con la tuca. Los saludo de parte de Willy. Gracias. Y nos puede poner la... complacer con la canción de Vicente Fernández. Soy el chofer, somos conductores, estamos en carretera viajando, dice, de Alemania con destino España. ¡Acho! Mire usted, suerte y éxitos en todas sus labores. Dice por acá, mi querido Manolo, una musiquita de Byron Caicedo, no soy de tu clase, por favor. Listo, vamos anotando por ahí, DJ Chris. ¿Qué más? Soli, soli, mis tuquitos, Lanita. Vaya, ¿qué está yendo a llover? No, para, estaba a tronar hoy. Oye, a ver, relapaguean, señores. Así es, ¿no? Así es cuando alguien aparece de milagro. Y ahora, ¿qué será que va a pasar? ¿Será que va a llover? ¿Qué más saben decir, Chris? ¿Será que llueve
1: nosotros
0: hoy?
1: Nosotros decimos, eso pasa cuando ya falta pocos días para morir.
0: Justo voy a decir, ¿qué estará medio enferma? Linda noche, Katy. Cris, dice mi querida Anita, un fuerte abrazo para usted, ya sabe, mi reina que está por ahí, que se deja acompañar. Saludos a Leo también, por ahí está Leo, dice, ya le digo que me salude antes de que me esté reclamando nada también. Saludos, Leo. Un abrazo para todos, igual manera a la gente que está por ahí conectándose con nosotros. Continuamos con más, hasta las 9.

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0: les tengo una mala. ¿Quieren saber la mala o la buena? Saben decir. Bueno, señores, continuamos por acá acompañándoles, ya saben. La gente que se está reportando, gracias. A quienes no lo han hecho todavía, todavía tienen chance, todavía hay tiempo, sí. No se estarán reportando muy tarde nomás. Siempre llegan cuando uno se va, siempre, siempre. Pero bueno, dicen que lo bueno se hace esperar y por eso les espero con calma nomás. ¿Saben qué iba a decir ahora? Hoy sí que les debo, la verdad. Ya no sé qué preguntarles hoy. O sea, sinceramente, voy a ser sincera con ustedes. ¿De qué será bueno de hablar el día de hoy? Le decía a Cris, ¿y ahora de qué hablamos hoy? ¿Qué le preguntamos a la gente hoy? ¿Cómo hacemos para que la gente interactúe hoy? ¿Qué segmento hacemos hoy? Pero no sé. La verdad, estaba pensando en un segmento de cumbia, en un segmento de reggaetón. ¿En qué más pensé, Cris? ¿Usted pensó en uno? ¿En algún segmento en especial, Cris? ¿En un segmento? Bueno, no, ayer ya hicimos el segmento de Hora Loca, ¿no? Pero algún segmento, ayuden a pensar un segmento así.
1: El martes son los segmentos de Hora Loca.
0: Sí, el martes sí, hoy no, ya, hoy no. Pero entonces ayuden a pensar algo, ya dije yo un segmento de cumbia. ¿Qué segmento quisieran ahorita? ¿Qué?
1: Claro, mejor que nos digan ellos.
0: ¿Qué género? Claro, ¿qué género? Y de paso ya nos dicen de qué hablamos hoy también. Porque justo me decía Cris, no sé, hoy como que les preguntaré. No sé si han venido, claro. No sé si estarán con ganas.
1: Haremos
0: de...
1: Haremos unas preguntas capciosas. ¿Qué? O una pregunta con doble sentido. No sé
0: si qué mismo, estoy pensando todavía qué opinan ustedes, pero ahora si alguien dice, Katy, hablemos de esto, me gustaría hablar por acá, no sé, de Estados Unidos, me gustaría que hablemos de algo de Ecuador, me gustaría que hablemos de los ex, me gustaría que hablemos de los infieles, me gustaría que hablemos de algo relajado nomás, pero digan algo ustedes también para ver según eso, para ver pensando. 099-90-00-56 para que ustedes me digan, tengo algunas opciones, la verdad, pero quiero que usted me diga más o menos. ¿Quieren algo de doble sentido? ¿Algo relajado? ¿Algo suave? ¿De ex? ¿De parejas? Ay, no sé, podemos hablar de cómo te das cuenta cuando estás enamorado o algo así, no sé. O la típica frasecita, ¿no? Que uno dice, siento mariposas en el estómago, ¿cuándo?
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0: Siento mariposas en el estómago, ¿cuándo? Ya hablemos de eso, ya, qué churros.
1: Cuando empiezas a poner efectos que no son.
0: Esto está, esas mariposas, pero enfermas. Siento mariposas en el estómago, ¿cuándo? ¿Será que sí, será que no? Yo creo que sí. Y hagamos de cuenta que todos están vacilando en este momento con alguien, están claro, conociendo a alguien. Entonces estás en esa época, ¿no? En esa temporada, en ese proceso de que recién le estás conociendo, de que te está conquistando. ¿Cuántos están en esa época que pueden decir, yo ahorita estoy con alguien que me está conquistando? O yo estoy conquistándoles a mi gina, ¿ya? Vayan tomando nota para ver si conversamos el día de hoy. ¿Siento mariposas en el estómago? ¿Cuándo? Sí, creo. Sí. Me parece un buen tema para que ustedes puedan interactuar, dejar un mensaje, por favor. Pero dejarán de balde aquí, yo pienso y piensa. Entonces, ¿será que la gente hoy quiere doble sentido? ¿Será que la gente hoy quiere... ya... ¿Siento mariposas en el estómago? ¿Cuándo? ¿Usted cuándo siente mariposas en el estómago? ¿Qué?
1: Cuando tengo hambre. No.
0: Yo siento ahí vuelta gusanitos más o menos. No mariposas. Ay, no mariposas.
1: Ahí no son mariposas.
0: Yo siento mariposas en el estómago. ¿Cuándo? Cuando me dice Catecita, yo le envío para que coman algo con su compañero. Ay, sí, chuta, las mariposas están saltando. Están volando.
1: No, pero eso ya no son mariposas.
0: Entonces, ¿qué son?
1: Esas son las quicks.
0: Siento mariposas en el estómago. ¿Cuándo? ¿Cómo le conquistan a usted, Cris? A ver, ya. ¿Cuándo siente mariposas?
1: ¿Cuándo siento
0: tomarán
1: mariposas?
0: Tomarán nota, chicas.
1: No lo había pensado, la verdad.
0: ¿Algún detalle bonito que usted diga, chuta, cuando la mijina hace eso, ahí me conquista? Piénsalo.
1: Cuando es bien, como por decir. Cuando es bien atenta.
0: Siente mariposas en el estómago cuando la mijina es atenta.
1: Sí.
0: Ay, muy bien. Tienen que ser atentas, chicas, ya. Yo, por ejemplo, chuta, creo que también voy a pensar. Siento mariposas en el estómago cuando... ya sé. Siento mariposas en el estómago cuando... Y todas las chicas van a confirmar. Sentimos mariposas en el estómago cuando... Me decía, yo le voy a ver flaquita del trabajo. Yo le retiro. Y de ahí vamos a comer algo rico. A comer algo rico, estoy diciendo. Ojo, cuidado, ya sé cómo son ya. Cuando te dice, sí, yo le voy a ir a ver. No se preocupe. ¿Qué es esto? Siento mariposas en el estómago. ¿Cuándo? Para que ustedes también digan, interactúen. Ya saben, los que están en esa etapa de conocerle a una mijina, a un mijín. Y como que cuando tú dices, hizo esto. Yo dije, ahí eso. Yo dije, como que me está empezando a gustar. Eso es empezar a sentir maripositas. ¿O qué más le dicen? Claro. Yo he escuchado que cuando uno se está enamorando, no es como que, estás con maripositas en el estómago. Pero
1: yo,
0: no.
1: Yo podría decir, siento maripositas cuando le digo, mi amor, no tengo para la rienda. Ella me dice, no te preocupes, yo tengo una transferencia.
0: ¿De cuándo acá? Chicas, eso no. Él tiene que darles, no ustedes ahí, por favor.
1: También las mujeres.
0: Ya, ¿Qué opinan? Ya opinemos de una vez, ya que estamos en esto. ¿Qué opinan de las relaciones 50-50? Ya. Él da, ella también tiene que dar, entre ambos se prestan. O el hombre es el único que tiene que ser proveedor.
1: A veces tiene que ser 100-100.
0: ¿Cómo 100?
1: O sea, que ella ponga todo también. ¿Qué estamos?
0: Cuente la gente qué opina de todo esto, por favor. ¿Cuándo siente maripositas en el estómago? 099-9010-0056. Arámbales el tema, ¿ya? Mientras continuamos. Que sirva de algo.

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